0: Carlos, a las 5 también 5, Sahabo, nos sigan para gozar una a las 5 también 3. 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Santo, 8 minutos aquí, a las 10. Me van a probar a mí, pero te voy a pedir que vendrías a Guatán. Digo, siempre que hacemos tan, que no se marca Gales, más hay un buen tag, o te cancelamos.
1: De acá en Salama, toma un buen tag, Sir Mark Gales. 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